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2: Y así es como comienza la mañana en la FM Plus. Toda la energía arriba, toda la energía de nuestros clásicos. Si estás trabajando, si estás descansando, si te vas de paseo este puente festivo, la FM Plus te acompaña siempre. Yo soy Annie Prix, los estaré acompañando a ustedes en ese aguja y vinilo con la fuerza del fin de semana. Aquí llegan las fieritas. ¿Y vos qué querés escuchar? 301-286-5114.

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2: Esta generación se reúne alrededor de Aguja y Vinilo los sábados desde las 8 de la mañana. Vibramos con esta música que no pasa de moda. Además, con sus saludos en el 301-286-5114. Por aquí está Luis Céspedes. Dice, Ani, hola, buenos días. Quisiera escuchar, por favor, Fantasy Girl. Muchas gracias. Yo escucho la FM Plus siempre. Saluditos para Fernando. También está por aquí con la FM Plus. Dice, Ani, buen día. Luis sintonizado desde San Javier para pedir una canción. Listo. Ahorita miramos si la tengo por acá. Y del 301-286-5114 también sus voces nos acompañan en esta mañana. Recuerde que es Puente Festivo y la FM Plus tiene el especial de baladas todos los lunes festivos para acompañarlo siempre. A ver, ¿quién hay por ahí? Hello.
3: Hola, Ani. Buenos días. Ani, ¿me podrías poner, por favor, So Many Times, por favor? Y yo estoy con la FM Plus siempre.
2: De una, por aquí llega también Bloodhound Gang de parte de la FM Plus. Vamos a bailar su Bad Touch.
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clásico, el que nos traía Robert Miles con Children en la FM Plus 96.9. La mañana avanza, el solecito se asoma. ¿Y usted dónde está? 301-286-5114 es nuestro WhatsApp para que programe sus clásicos y para que mande sus saludos. Por aquí dice Diego Rojas: Ani, muy buenos días. Un saludo muy especial para toda la mesa de trabajo conectado con Aguja y Vinilo de la FM Plus. Me encantaría escuchar el día de hoy It's a Raining Man en esta super versión que tienen ustedes. Yo escucho la FM Plus con los clásicos, ¿eh? Gracias. Un abracito también para Fernando, dice: buen día desde San Javier. Listo, dice que para escuchar The Express, listo, del 9245, dice por aquí Thunder in Space, Pussy Lover, listo. Mateo California dice: hola, buenos días. Con Mateo desde Estados Unidos, un abracito. Por favor, un tema de DJ Bobo, Somebody Dance With Me. Listo, ¿eh? Muchísimas gracias a todos por estar con la FM Plus. Por aquí llega algo de Too Unlimited, No Limit, a las 8:51 de la mañana.

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Information Society esta mañana está cargada de muchos saludos en este 301-286-5114. Un abrazo por aquí para Andrés Posada. Dice: hola, princesa, buenos días. Dios me la bendiga. Un saludo para todos mis amigos, los conductores, quien mantenemos esta radio estación con el tema Do Her Again, lo harás de nuevo. Ah, Do It Again. Listo, gracias desde Manrique, de parte de Andrés Posada. Por aquí está Fernando, dice: Ani, gracias por la canción, ahí a vos, también ahí por pedirla, por programarla. Julio Medina dice: hola, Ani, amiga mía, un saludo para Galle y Samu allá en Kennedy, en su taller. Quiero escuchar Automatic Lover. Yo escucho la FM Plus siempre. Esa va, por supuesto. Por aquí también está AN. Dice: Ani, buenos días. Espero estés muy bien. Quisiera escuchar Deeper. Saludos. ¡Ey, qué parches de canciones! Ustedes definitivamente son el complemento perfecto para la FM Plus Medellín. Yo sé que muchos esperan esta canción, así que la FM Plus te trae a DJ Dero con Aurora.

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y vinilo, al otro ritmo del fin de semana a través de la FM Plus 96.9, 11.7 minutos. Hey, que nota que estén conectados con nosotros en este fin de semana, en este puente festivo. Clásico Herrera en la dirección, Ani, Prixi, Julius, estamos acompañándoles en este sábado. Gracias, gracias, gracias por elegir, por escuchar, por quedarse, por disfrutar con la FM Plus, la radio de nuestra generación. Y nuestra generación sí que ha crecido y ha disfrutado de cada uno de estos clásicos retro dance que traemos para todos ustedes. Recuerden que a las 12 del mediodía llegarán las 20 plus de la semana. Hoy estaremos compartiendo con ustedes 20 grandes éxitos, 20 grandes canciones que llegaron al puesto número 1 y que fueron todo un gran éxito en el mes de julio en sus respectivos años, y eso lo estaremos compartiendo con ustedes hoy, 12 del mediodía, solo aquí en la FM Plus 96.9. Un saludo muy especial para quienes se conectan, para quienes se reportan a través del 301-286-5114. Saludo para Adriana Gómez, Juan Camilo Benjumea, John Piedraíta, Sebas Barrera, Ernesto Gutiérrez también, para Marcela Álvarez. A todos ustedes, gracias por estar conectados, gracias por disfrutar de la FM Plus 969. Esta es la radio de nuestra generación.

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Day Night, el sábado en la noche, y el sábado en la noche tenemos una cita, ustedes y nosotros, aquí mismo en Aguja y Vinilo, el otro ritmo del fin de semana, hoy a las 9 de la noche, hoy 9 de la noche, 96.9 la FM Plus, la radio de nuestra generación, acompañándoles en este sábado 18 de julio, recordándoles ahora a las 12 en compañía de Annie Prix, les estaremos llevando a ustedes las 20 plus de la semana, 20 grandes canciones que fueron éxito, que llegaron al número uno, que alcanzaron gran reconocimiento en el mes de julio, cada una en su respectivo año. Eso será ahorita, después de las 12 del mediodía, aquí en los 96.9. Pero también lo pueden escuchar a través de nuestra aplicación RCN Radio. Para quienes aún no la han descargado, lo hagan. RCN Radio es el nombre de nuestra aplicación. Van a buscar la FM Plus y por último le dan clic o play a la ciudad de Medellín. Saludo para Sergio Elkin, para Bernardo. Abrazo muy especial desde la Ceja del Tambo, el 9670. Gracias. Para Valencia, bendiciones. Para Alejandro Gutiérrez, para Marcela. Un saludo para la gente que se encuentra a esta hora en las diferentes empresas, dándole a los labores, para quienes van conduciendo taxi particular, motocicleta, la cicla, los que están manejando los camiones, vehículos de carga pesada, a todos los conductores, un abrazo supremamente especial durante este fin de semana, que ha sido la gran celebración de su patrona, y celebrando también a todos aquellos que se dedican al arte de la conducción. Está en la FM Plus. Soy Julius al aire. Esto es Aguja y Vinilo, el otro ritmo del fin de semana.

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0: las 20 plus de la semana para hoy, sábado 18 de julio de 2026. En tu radio escuchas la FM Plus 96.9, la radio para nuestra generación. Clásico Herrera dirige Ani Prix y Julius, les acompañamos. Ani, buena tarde, ¿cómo estás?
1: Hello, hello, desde tempranito conectado con nuestros clasiadictos por ese viaje musical al pasado, el presente y, ¿por qué no, el futuro? Por eso, hoy estos 20 plus de la semana nos traen canciones importantes y muy, muy parchadas.
0: Canciones que fueron un éxito, que fueron número uno en un mes de julio. Y aquí les estaremos compartiendo datos, anécdotas e historias acerca de estas grandes canciones que traemos para ustedes.
1: Viajamos por los 70s, 80s, 90s, el milenio. Aquí todas las generaciones están en una sola radio.
0: Y hablando de viajar, ¿qué tal, Ani, si nos vamos para 1994? En la casilla número 17, As Were the All For One. Aunque todos la identifican con la grabación de esta agrupación, pues la canción fue grabada originalmente por un cantante country llamado John Michael Montgomery unos meses atrás.
1: En el puesto número 18, algo de pop también con Cristina Aguilera. Viene una canción de 1999, su sencillo debut, y que llegó al número uno en más de 20 países, convirtiéndola en una de las nuevas estrellas del pop de finales de los 90s. Les hablo de Genie in a Bottle.
0: En la casilla número 19 recordaremos la banda sonora de una película. Les hablamos de Kiss from a Rose, The Seal, del año 1994. Y resulta que Seal escribió esta canción años antes de grabarla y casi la deja archivada para siempre, pero resulta que la historia cambió cuando apareció en la película Batman Forever y se ganó 3 premios Grammy.
1: Con esa canción también los invitamos a que no se pierdan el especial de baladas el 20 de julio. Celebramos nuestro Día del Orgullo Colombiano con muy buena música.
0: Así que bienvenidos, buena tarde. Estas son las 20 plus de la semana en la FM Plus, la radio de nuestra generación.
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0: escuchamos I Swear All For One, haciendo parte de las 20 plus de la semana en la FM Plus 96.9. Hoy compartiendo con ustedes 20 grandes éxitos que fueron un éxito rotundo o que llegaron al puesto número uno en el mes de julio.
1: Y aparte de eso, pues hay un recuerdo con Prince. En 1984, un día como hoy, mantenía el número uno en Estados Unidos con When Doves Cry, canción que rompió todas las reglas del pop al no incluir bajo eléctrico en su grabación. Se convirtió en el sencillo más vendido de ese año en Estados Unidos y hoy lo recordamos aquí en la FM Plus Medellín.
0: Viajemos hasta el puesto número 14. Por allí está Madonna, la reina, con Papa Don't Preach desde el año 1986. Una canción que grabó y que generó una gran polémica por hablar del embarazo en adolescentes, pero también se convirtió en uno de los mayores éxitos de Madonna en ese año. Y la noticia, Ani y clase adictos, es que Madonna vuelve en este 2026 al puesto número uno de Billboard con su nuevo álbum Confessions 2.
1: Además, recordemos que estará en el entretiempo de la final de la Copa del Mundo.
0: Mañana veremos a Madonna entonces en la finalísima del Mundial de la FIFA 2026.
1: En el puesto número 15 viene Wet Wet Wet con una canción de 1994. Esta canción permaneció 15 semanas consecutivas en ese número uno en Reino Unido gracias a la película Cuatro Bodas y un funeral. Ahí llegan con Love Is All Around.
0: Estas son las 20 plus de la semana. Año 1993, Gutter Beat se grabó una cancionzota llamada Mr. Bean y que hoy traemos para ustedes en las 20 plus de la semana. Y esta canción fue uno de los grandes éxitos del Eurodance y llegó al puesto número uno en 13 países, incluido el Reino Unido, donde permaneció durante 4 semanas consecutivas.
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0: Recordamos a la reina Madonna, Papa Don't Preach, una canción bastante polémica que hace parte de las 20 Plus, hoy 18 de julio, aquí en los 96.9.
1: Y hoy también compartimos con los oyentes que están en el 301-286-5114. Saluditos para Durango, para el 9245, para Sergio, para Elkin, Bernardo Valencia, por ahí también está Alejandro Gutiérrez. A todos, muchísimas gracias.
0: Seguimos avanzando en este 18 y preparándonos para lo que será nuestro gran especial festivo próximo lunes. 24 horas de balada solo aquí en la FM Plus.
1: Y viajamos al puesto número 11 con Toni Braxton, una canción que fue la reina de las baladas en los 90s. Y es que Un Break My Heart estuvo 11 semanas en el número 1 del Billboard y curiosamente Toni Braxton no quería grabarla, pero hoy es el mayor éxito de su carrera. Así son las sorpresas que te da la vida. 11 semanas estuvo en el número 1 y hoy está en el puesto número 11.
0: Y en la posición número 12 recordaremos a Snap con Rhythm is a Dancer desde el año 92. Curiosamente, el rap que hay allí de Turbo B fue agregado justo cuando la canción ya estaba prácticamente lista y terminó convirtiéndose en una de las partes más memorables.
1: Vamos a viajar a 1987 en el puesto número 13 con Starship, el tema principal de la película Mannequin, que obtuvo una nominación al Oscar como mejor canción original. Ahí está Nothing's Gonna Stop Us Now.
0: Y con los Starship seguimos con ustedes compartiendo esta tarde del sábado. Son las 20 Plus de la semana.

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0: Y con las 6 of Base estamos arrancando la segunda hora de las 20 plus de la semana. Buena tarde, bienvenidos. La dirección es del clásico Herrera, Annie Prix y Julius. Estamos compartiendo con ustedes, llevándoles 20 grandes éxitos que fueron historia, que fueron número uno en el mes de julio.
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0: Así que pendientes, primero de agosto, gran primer aniversario de la FM Plus. Nosotros seguimos avanzando y viajando en el tiempo en estas 20 Plus. Nos vamos para el año 1998. En ese año, Cher publicaba una canción llamada Believe, que era número uno y revolucionó la industria de la música, ya que fue la primera canción donde se grabó con autotune como un efecto vocal. Desde entonces se le conoce en algunos países como el efecto Cher.
1: Lo chévere es que no es tan exagerado, por lo menos se le sigue sintiendo que es Cher.
0: Sí, sí.
1: Viene por aquí en el puesto número 8 de Power, y es que esta canción de Snap fue lanzada en 1990. La voz principal fue tomada de un sample de Jocelyn Brown. El éxito fue tan grande que impulsó el boom mundial de la música dance en los años 90.
0: Y le damos play a este playlist maravilloso de las 20 Plus de la semana, recordando al señor Eric Clapton con una versión sota maravillosa de Tears in Heaven. Recordemos que Clapton escribió esta canción tras la trágica muerte de su hijo Connor y se convirtió en una de las baladas más conmovedoras de la historia de los clásicos.
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0: Era el año 1998 y recordábamos a Cher con Believe en las 20 plus de la semana. Ey, recuerden descargar nuestra aplicación RCN Radio para que se conecten con nosotros. Van y buscan la FM Plus y por último le dan play a la ciudad de Medellín.
1: Sobre todo para los que van a salir de Medellín, se van de paseo, o también para que usted le diga a sus familiares en el exterior o en otra parte de este planeta terráqueo donde pueda escuchar los clásicos de la FM Plus Medellín.
0: Momento de ir a la casilla número 4 para recordar a los UB40 desde 1993. Esta fue una canción que originalmente grabó Elvis Presley en 1961, pero la vinimos a conocer hacia este lado del mundo justamente en los 90 con la versión reggae de UB40, que se convirtió en el número uno en los Estados Unidos y que llegaba una canción maravillosa a ser parte de la música de nuestra generación.
1: Viajaremos también a 1993 con Meat Loaf. Esta canción dura más de 12 minutos en su versión completa, toda una obra de teatro, y ganó el premio Grammy a Mejor Interpretación Vocal de Rock. Les estoy hablando de I Do Anything For Love, But I Won't Do That.
0: Y en la posición número 6, una canción que seguramente puso a bailar a Annie y a muchas de nuestras clase adictas. Les hablamos de las Spice Girls con Wanna Be. Las chicas escribieron esta canción en menos de media hora.

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0: Eran los UB40 a esta hora, las 20 plus de la semana. Can't Help Falling in Love, una canción original de Elvis Presley.
1: Ahorita a las 2 de la tarde viene Stevie para acompañarlos con más clásicos aquí en la FM Plus Medellín. Usted vaya pensando qué canción le quiere pedir para programar esta tarde. Un saludito para Uribe4830 que está desde el Instagram. También a Jack Norman que nos comienza a seguir. Y a Dorian también, siempre con la FM Plus.
0: A las 5 llegará la Miniteca con Villalobos y a las 9 de la noche, Aguja Vinilo, el otro ritmo del fin de semana.
1: La programación de este fin de semana está espectacular para que no se pierda ni el domingo, donde tendremos fin de semana FM, ni el lunes con nuestro especial de 24 horas de baladas americanas.
0: Momento de conocer las primeras tres posiciones de las 20 plus para hoy, sábado 18 de julio. Este caballero ha sido noticia en las últimas dos semanas. Primero, porque anunciaron que ya se estaban preparando los conciertos de Elton John en hologramas o en avatares, y que viene con una tecnología espectacular. Y posteriormente salió anunciando sus últimas dos presentaciones en México.
1: Claro, no, él ya dice que adiós a los escenarios.
0: Sí, ya se despide.
1: Ya no le dan las fuerzas.
0: Elton John viene con Sacrifice desde el 89. Es una de esas grandes canciones que, paradójicamente, cuando fue lanzada no pasó nada con ella, pero luego se convirtió en un número uno cuando fue relanzada un año después.
1: Para el puesto número dos, la estrella de este 2026, Michael Jackson. En el puesto número dos tendremos a Black or White. El videoclip fue estrenado simultáneamente en 27 países y visto por cerca de 500 millones de personas, convirtiéndose en uno de los eventos televisivos más grandes de la historia musical. Y con su biopic este año también está rompiendo récords, porque ya va sumando una buena cantidad de recaudo en la película, en su biopic.
0: Y no solamente de recaudo, también volvió al puesto número uno de Billboard con Billie Jean, y ahí está con Madonna, y se han encontrado juntos en los primeros 10 puestos después de 25 años.
1: Tremendo Michael Jackson. Y en el puesto número uno,
0: en el puesto número uno viene el señor Bryan Adams, que ya estuvo en nuestro país en el mes de abril, y viene con su gran baladota Everything I Do It For You, que fue escrita para la película Robin Hood y rompió récords al permanecer 16 semanas consecutivas en el puesto número uno en el Reino Unido.
1: Estas son las 20 plus de la semana, con canciones que en julio, algunos en su año que fue lanzado, otros relanzadas después, pero llegó al número uno en julio. Por eso celebramos julio con la FM Plus.
0: Clásico Herrera dirige, Ani Frix y Julio les acompañamos. ¡Ey! Sigan conectados disfrutando de la programación del fin de semana.
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Y después de las 20 plus maravillosas de esta semana, comenzamos los sábados en tu fin de semana en la FM Plus 96.9, disfrutando de la programación arriba del fin de semana, porque el fin de semana está aquí en los 96.9 con la dirección del Clásico Herrera y con Stevie B al aire, y nos vamos hasta las 5 de la tarde con esta maravillosa música que usted nos puede ayudar a programar a través del 301-286-5114. Iniciábamos desde 1985 con Aha y su inmortal Take On Me, una de las canciones más emblemáticas de los años 80, y que, pues, aunque hoy parece difícil creerlo, tuvo dos lanzamientos fallidos antes de convertirse en un fenómeno mundial que todos recordamos. Clásico de clásicos, Take On Me, haciendo parte de la FM Plus 96.9. ¡Hey! Buenas tardes, bienvenidos. Esta es la música del fin de semana en la FM Plus. Disfrutamos con todos ustedes de los clásicos que nos han criado y que nos mantienen vigentes con todo el mundo, las diferentes generaciones que aman y viven tanto los clásicos como nosotros. 301-286-5114 es el canal para que usted diga qué canción quiere escuchar en la tarde de este sábado maravilloso. Mientras tanto, nosotros seguimos disfrutando y viajando por las diferentes décadas musicales. Momento de ir hasta 1994. El pop noruego, una explosión de Eurodance de los 90. Vamos a recordar a Master Boy, uno de los grupos más importantes del género, junto al Culture Beat, y los vamos a recordar con su Feel the Heat of the Night, haciendo parte de la

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Esta canción que definió a toda una generación, año 1995, recordamos a Coolio con su Gangsta's Paradise, un tema que fue grabado para la película Dangerous Mind y que alcanzó el puesto número uno en más de 10 países. Lo recordamos aquí en Tu Música del Fin de Semana, en la programación musical de la FM Plus, con la dirección del Clásico Herrera y con Stevie V al aire acompañándolos en este sábado maravilloso. Un abrazo para todos los que están conectados, reportando sintonía, saludando y diciendo qué quiere escuchar en esta tarde. Gracias, gracias, gracias, clasadictos, por esa sintonía que no falta, que no falta. Yo les agradezco porque ustedes están activos a esta hora a través de nuestro WhatsApp. Un saludo muy especial para Blanca Ríos, para Moncho, para El Chapulín, para Nancy, para Lady y para todos los que a esta hora están disfrutando de la programación sabatina de la FM Plus 96.9. Y del 95 viajamos a 1987 y de los Estados Unidos viajamos al sur del continente americano. Vamos para Chile, una de las bandas más influyentes del rock latinoamericano. Aunque muchos creen que es una canción de temática romántica, la realidad es que Jorge González, sí, estamos hablando de Los Prisioneros, la escribió como una crítica al consumismo y a la manera en la que la publicidad utiliza el deseo para vender prácticamente cualquier producto. 1987, recordamos a Los Prisioneros con esto que llamaron Sexo.

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esta canción lanzó a la bellísima Samantha Fox al estrellato mundial. Les estamos hablando desde 1986 con su Touch Me. Antes de triunfar en la música, ya era una celebridad en el Reino Unido gracias a su carrera como modelo, pero explotó en el mundo entero gracias a esta canción que acabamos de recordar en la FM Plus 96.9. Abrazos, saludos para todos los que nos escuchan, no solamente desde la ciudad de Medellín y desde las otras ciudades de Colombia, sino también alrededor del mundo. Un saludo para Sebastián, que nos está escuchando desde Rhode Island en los Estados Unidos, para la gente que nos escucha desde España, desde Australia y desde más países a través de la aplicación de RCN Radio. 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Busca la FM Plus, la ciudad de Medellín, y nos lleva a cualquier lugar del mundo las 24 horas del día para que disfrute la música que solo tenemos aquí en Medallo Papá en los 96.9. Música como la que hizo Le Tour en 1991, uno de los temas más irreverentes de los 90, una canción que nació como una observación humorística sobre la humanidad y que se convirtió en un hit global. Les estoy hablando de People Are Still Having Sex, haciendo parte de la FM Plus, los 96.9.

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Lo recordamos en su faceta como actor, otros en su faceta musical. Recordábamos al grandioso Eddie Murphy desde 1985 con su Party All The Time, un inesperado éxito musical producida por el mismísimo Rick James, que llegó hasta el puesto número 2 en el Billboard Hot 100 de 1985. Y con esta canción vamos finalizando esta hora con una tanda musical magnífica para que usted acompañe su sábado espectacular, para aquellos que están trabajando, para otros que están descansando, para los que van de paseo, para los que planearon un puente bien bacano, vacacional. Para todos ustedes, la música de la FM Plus con Stevie B acompañándolos a esta hora en los 96.9. 301-286-5114. ¿Qué quieres escuchar en la tarde de este sábado? Abrazo para Chalo, para Luis Joan, para Egidio, para Robinson, para Hernán Quintero y para todos los que a esta hora se animan a enviar su mensaje de texto y su mensaje de voz a través de nuestro WhatsApp. Momento de recordar una de las boy bands más espectaculares de mediados de los 90, una agrupación que estalló a nivel mundial. Les estoy hablando de los Backstreet Boys y los recordamos a esta hora en la FM Plus 96.9.

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Porque el rock en nuestro idioma también hace parte de la programación musical de la FM Plus. 1985, recordábamos desde Argentina, Virus, Una luna de miel en la mano, uno de los grandes clásicos del rock argentino con Federico Moura y compañía, que recordamos en esta tarde maravillosa en la FM Plus 96.9. Es la música de tu fin de semana y ustedes no se tienen que despegar para nada del fin de semana de los 96.9, porque tenemos pensada una programación musical para que ustedes disfruten, ustedes que están trabajando, ustedes que están por ahí paseando, para los que están relajados en la casa, para todos los que disfrutan y aman los clásicos tanto como nosotros. Y a propósito del fin de semana, venimos con un festivo especial de 24 horas de baladas americanas, para que esté ahí pendiente de esos sonidos suaves, inspiradores, y para dedicar a través de este mismo canal, la FM Plus. Nosotros seguimos viajando en el tiempo, nos montamos en el DeLorean y viajamos hasta 1977, una de las canciones que revolucionó la era disco con su inmortal Stayin' Alive. Vamos a recordar a los Bee Gees aquí en la FM Plus.

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Es fin de semana y hay que celebrarlo, y por eso recordábamos a los Cool and the Gang, año 1980, Celebration, uno de esos himnos discotequeros maravillosos que recordamos en este sábado especial de la FM Plus 96.9. Y con esta canción vamos finalizando este espacio. Recuerde que después de las 5 de la tarde viene la miniteca de la FM Plus para que usted goce y disfrute de los clásicos a todo volumen, y después nos volvemos a encontrar a las 9 de la noche con lo mejor de Aguja y Vinilo, el otro ritmo del fin de semana, Aguja y Vinilo, el original. Así que los espero a todos bien, bien sintonizados a las 9 de la noche con esos clásicos a retro dance que tanto nos gusta. Mientras tanto, yo me voy despidiendo, pero antes darle el agradecimiento a todos los que estuvieron pendientes de los 96.9 a través del WhatsApp, a todos los que estuvieron comentando la publicación de Instagram y a todos los que estuvieron ahí gozando de la música de la FM Plus. Para mí un placer haberlos acompañado, y vamos finalizando esta hora y esta tanda musical con una cancionzota de este milenio, precisamente evocando esos tiempos de Aguja y Vinilo. Viajamos hasta el año 2006 para recordar a Bump Sinclair y eso que llamó World Hold On, haciendo parte de la FM Plus. Hasta luego, amigos.

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oyentes de Medellín, de Cali, de Bucaramanga, de Bogotá, bueno, y donde quiera que se encuentren. Si ustedes son ochenteros, noventeras, si ustedes quieren recordar buenos momentos, aquí estamos en la FM Plus. Entonces, chicos, aquí está la FM Plus en Minteca FM Plus.

Felipe, esta es la FM Plus. Yo soy Alejandro Villalobos, aquí The DJ. Bueno, mañana entonces, ¿cómo va a estar la cosa? Argentina, España, ¿qué dicen los oyentes de la FM Plus? Mientras tanto, nuestra generación, yo os voy enfiestando aquí un poquito y celebrando el fin de semana. ¿No hay puente el lunes? ¿Cómo así? ¿Nos mal acostumbraron?

Es sábado de semifinal y mañana domingo de final. Búscame en los 80s, en los 90s, en esas fiestas que vivimos en el colegio, en la U.

fuerte. Por eso hoy las revivimos. Sí, en los garajes de las casas, en el conjunto del barrio, en el salón comunal. Ahí estaban las muñecas.

Muy bien. Segunda hora de Mix de KFM Plus. Aquí es de la FM Plus. Soy Villalobos. Oiga, otro fin de semana con puente. Yo la hora pasada diciendo que no había puente. Claro que sí.

Azteca FM Plus, soy Alejandro Villalobos, the DJ, la FM Plus, los sábados después de las 5 de la tarde, arrancamos nosotros en esta fiesta como ochentera, noventera, bueno, y recordando buenos momentos, buenas fiestas del colegio, de los cumpleaños, de la universidad, y canciones que cantamos y bailamos como esta nena, la FM Plus.

Aquí está Miniteca FM Plus, desde la FM Plus, Alejandro Villalobos, de Disc Jockey, con nuestras fiestas ochenteras y noventeras. Y ya que te gustó, y ya que estamos así de fiestica.

FM Plus. Esto es Minteca FM Plus. Y es que es eso, un viaje a las fiestas de Minteca de los 80s, de los 90s. Y hablando de esas fiestas, una pregunta. ¿Ustedes se acuerdan cuando bailaron el famoso meneíto? ¿Ustedes se acuerdan cuando por primera vez bailaron Macarena? Y hoy no puede faltar en una fiesta. A mí me toca mis fiestas que hago de cincuentonas y cincuentones y no puede faltar la Macarena. ¡Ay!

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